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0: queréis de mí? La segunda vez que Sendero soñó con ellas, le dijeron: no tengas miedo y no te alejes de ti.
1: No, Dagon.